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Estaba Rafael con la música y Toco Madera, 1988, esta canción, uno de los clásicos, de los recuerdos. Y bueno, por aquí también, antes lo escuchábamos a precisamente José Luis Perales, un velero llamado Libertad, también otro de los clásicos. Ayer se fue, tomó sus cosas.

se puso a navegar. Bueno, nosotros pretendemos que se quede. No se vaya, quédese con la radio hasta las 20. Tenemos esa posibilidad de escuchar la música del recuerdo. Si le gusta este estilo de música, si le gustan los recuerdos, este es el lugar, este es el espacio, AM790, de 19 a 20 horas.

0: Bueno, estábamos escuchando anteriormente a Palito Ortega, pero con Libertad Lamarque, juntitos allí, la sonrisa de mamá. Y podríamos interpretar que ambas canciones son para mamá, tanto la de Palito Ortega como la de Roberto Carlos, por ella. Pero indagando un poquito más sobre esta canción de 1991, sabemos que se la dedica a su esposa enferma. En 1990 fallece su primera esposa, Cleonice Rossi, de un cáncer. Más tarde, en 1999, su tercera esposa, María Rita, también falleció a causa de esta enfermedad. Y durante el tiempo en que María Rita estuvo enferma, el cantante a menudo le dedicaba sus canciones y su show como símbolo. Por eso la letra, por eso esta letra que habla de las plegarias, de la oración, todo por ella, el amor, el dolor de la enfermedad, la paz, el tormento. Hermosa canción, Roberto Carlos, por ella.
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3: Es la hora 19:31 minutos.

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Bueno, escucharlo a él, a Manolo Galván, a quien tuvimos la oportunidad de conocer también aquí en algún momento en el Polideportivo Municipal, precisamente para un evento del Día de las Madres. Aquí estaba también cantando en la radio, en su radio, saludando a quienes están allí del otro lado, que van solicitando algo de música también. Puede ser Isabel Pantoja, así fue. Nos dice Vero, besitos Vero. Juana, qué lindo saber que está por allí. Gracias por la compañía en un día como hoy, dice, porfa, ¿puede ser algo de Los Golpes? Vamos buscando, también, por supuesto. Saludos para Alejandro, Alejandro Brea, que está por allí. Un tema de Camilo VI nos pide, creo que está allí en planilla, Camilo VI. A punto de sonar también, estaba seleccionado dentro de los elegidos de esta noche. Hermosa música, me gustaría escuchar algo de tango, dice, podría ser, por favor, muchas gracias. Bueno, podría haber, ¿por qué no? Algún tango, algún recuerdo en el tango. Mientras vamos cumpliendo, si le parece, 19:39, la radio que llega allí donde usted está, a esta hora, con nuestro baúl, con nuestro cofre de los recuerdos que se abre, y de ese cofre salen estas canciones.

Bueno, ahí estábamos cumpliendo un 2x1. Isabel Pantoja, así fue. Y Camilo VI también, donde estés, con quien estés. ¿Está con nosotros? ¿Está con la radio? Bueno, gracias por eso. Gracias por quedarse. Gracias por mandar su mensaje o no. Simplemente gracias por dejarnos ingresar allí donde esté, en casa, en el trabajo o ser parte de su ruta. Raúl, un abrazo. ¿Podría ser un tema, dice, para Jackie? Bueno, algo de los pasteles nos pide. Recuerdo de una noche. Bueno, lo dejamos agendado por allí. Buenas tardes, un abrazo para usted, Omar, está por allí, Zapito querido, gracias por estar, gracias por estar, nos quedamos un ratito más, hasta las 20, con los recuerdos, y luego iremos también con la música de nuestra región cuyana. Silvia dice por aquí, hola Dalila, porfa, algo de José Luis Perales, por favor, si es posible, ¿qué pasará mañana? Sonó. José Luis Perales, sí, sonó. Hola, Emi, que se ha conectado tarde, Silvia, ¿sí? Desde las 19 que estamos disfrutando de este espacio de la música del recuerdo. A Emi, que dice, me encanta, ahora prendo la radio y me encuentro con esta hermosa música. También, Emi, se lo perdió. Recuerde que estamos, de 19 a 20 con los recuerdos. Pero bueno, aproveche este espacio que tenemos, aunque sea un ratito lo que nos queda. Lo vamos a aprovechar al máximo con la música que también ustedes van pidiendo.

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trajimos cumplidores hoy. Los golpes, los pasteles verdes, ambos solicitados. Así es que de a poquito también buscando el final de nuestro programa, pero con ustedes, ustedes que están allí del otro lado y que nos permiten ser su compañía. ¿Nos va a quedar música? Claro que sí, nos va a quedar mucha música pendiente. Por eso, la vida que nos da nuevas oportunidades nos permite volver a encontrarnos. Hasta la próxima, gracias por estar, gracias Juanita, un abrazo y las lágrimas por allí. ¿Sabe quién está? José Miranda también está escuchando. Así es que bueno, los saludamos. Ana María, un abrazo también. Emi, Silvia, Omar, Raúl, Cristian, María, Alejandro, Vero, Graciela. Bueno, gracias a todos los que se quedaron. Para ustedes entonces, la despedida musical y hasta que los recuerdos nos vuelvan a encontrar.

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2: Las 8 de la noche en la República Argentina.
3: Los expertos del mercado esperan una baja de la inflación para junio y julio.
2: El relevamiento de expectativas de mercado calculó que el índice del año cerrará por encima del 30%.
3: El reporte publicado por el Banco Central reveló que el dólar se mantendrá por debajo de 1.700 pesos hasta diciembre.
2: Las acciones en dólares cerraron a la baja de la recuperación del miércoles.
3: Manuel Adorni va mañana a Zárate.
2: Adelante, Liliana Arias.
4: El jefe de gabinete, Manuel Adorni, mantendrá este viernes una intensa agenda. Por la mañana, el ministro coordinador participará de la inauguración del Centro Industrial de Zárate, montado por Mercedes-Benz. Allí dará un discurso y saludará a los trabajadores, confirmaron a Radio Nacional, fuentes de Casa Rosada. Hacia el mediodía, en el Palacio de Gobierno, Adorni estaría dando su segunda conferencia de prensa de esta semana. En tanto que a las 14 están convocados los ministros para participar de una nueva reunión de gabinete. Según informaron oficialmente, el presidente Javier Milei primero volverá a trazar los lineamientos de gobierno y luego Adorni encabezará el encuentro relacionado en general con la gestión y también revisará el cumplimiento de la profundización del ajuste de gastos.
3: La justicia de Estados Unidos falló contra los aranceles extra que impuso Trump.
2: El Tribunal de Comercio Internacional avaló el amparo de las pequeñas empresas que impugnaron los aranceles del 10% a bienes importados.
3: En tanto, Donald Trump intimó hoy a la Unión Europea a cumplir con las inversiones prometidas para fabricar autos en territorio norteamericano o elevar por encima del 25% los aranceles.
2: El tránsito con Ernesto Arriaga.
5: No hay más demoras en la zona de Avenida Rivadavia al 8800, donde había un choque de dos autos. Por otra parte, la autopista Riccieri, totalmente habilitada con la de Lepiane al aeropuerto de Ezeiza, en estos momentos, desde el obelisco al aeropuerto de Ezeiza, se tarda aproximadamente 1 hora y 16 minutos. Por favor, salir con tiempo para el tren preembarque 3 horas antes para un vuelo internacional. Trenes a horario.
3: Se mantiene la alerta amarillo por tormentas para esta noche y mañana en Misiones, Corrientes, Formosa y el este de la provincia de Chaco.
2: En el AMBA se anticipa muy ventoso, inestable por la mañana y descenso de la temperatura. La mínima será de entre 7 y 8 grados. Ahora 14 grados, cielo cubierto.
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8: Es la hora 20, 3 minutos.
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16: Campo del Cielo es un área de 1.350 kilómetros cuadrados donde hace 4.000 años cayó una lluvia de meteoritos. Está justo en el límite con Santiago del Estero, a 15 kilómetros de la localidad de Gancedo. El científico norteamericano William Cassidy, que investigó la zona a finales de los 60 con apoyo de la NASA, fue quien descubrió el meteorito El Chaco, de unas 28 toneladas, el tercero más grande del mundo.
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0: 6 minutos han pasado ya de las 20 y a esta hora le damos la bienvenida para disfrutar juntos de la música de nuestra región, de la música cuyana. Este árbol que seguimos regando cada día para que no se seque, para que crezca, y especialmente la radio tiene ese espacio para usted. Así es que si le gusta la propuesta, aquí lo esperamos, hasta las 21, con el señor José Vicente Lucero, con todos ustedes allí del otro lado y con los artistas de nuestra región. Arrancamos así entonces, dándole la bienvenida a la dueña de este programa, a La Tonada.
1: 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Por San Luis y por Mendoza, por San Juan, tierra soleada, anda mi voz trasnochada cruzando montes y ríos, viñedos y sembradíos, verdes valles y quebradas. 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

Bueno, lo decían los reales desde San Luis, nunca caerá en el olvido mi dulce y querida tonada cuyana. Bueno, así nosotros pretendemos en este espacio que eso no se olvide, que siempre esté acompañándonos y a esta hora, ¿por qué no? Matecito de por medio o preparando la cena, encaminándonos para el fin de la jornada, poder disfrutar de esta música que nos caracteriza como región. Cuyo fue pedestal de gloria. Si en Cuyo se gestó la cruzada de los Andes, del señor del continente, don José de San Martín, en Mendoza, del histórico campo del Plumerillo, surge a la sana inspiración el título al que hacen honor ellos, las voces del Plumerillo. A ellos los vamos a escuchar también en esta oportunidad.

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Bueno, ahí estaban las voces del Plumerillo sonando aquí también en el aire de la radio, acompañándonos con su música. Vendimia, Vendimia Mía, así se llamó el álbum, donde aparece también este tema que compartíamos con todos ustedes, compartiendo también los datos del tiempo, porque sabemos que si bien es cierto que estamos aquí compartiendo tonadas, hay que informarnos, y en esta oportunidad preguntaba a la gente cuándo viene la garrafa social. Bueno, la garrafa en tu barrio estará mañana aquí en Malargüe a las 8:30 en el barrio Carbometal, esto es en Ejército de los Andes al 2000, y en la Junta estará a las 9 horas en el Salón de Usos Múltiples, mañana viernes 8 de mayo. Me encanta la música, dice, para pega justo con tomar mates al lado del fueguito, tortas fritas, bendecido día para ustedes. Bueno, para ustedes también, bendecido día. Gracias por quedarse con la radio. Los escucho desde los Salitrales, dice. Por favor, pase una tonada para escuchar al lado del fuego. Está frío por acá. Bueno, Ruli, un abrazo. Le ponemos ese calor de radio entonces. Si le parece, con más música de nuestra región, llegan los Allende en esta oportunidad y Yo Te Quiero con Locura.

Porque los cantores y guitarras no mueren, mueren los que no dejan nada. Y bueno, los hermanos Allende aquí dejaron, y mucho. Estábamos escuchando Yo te quiero con locura, tonada de Jorge Mancilla y Santos Flores. Bueno, y a propósito de querer, de eso se tratan las tonadas. Los vamos a escuchar a ellos en esta oportunidad. El dúo Santi Rodríguez, Yo te quiero y no lo niego.

El dúo Santi Rodríguez, escuchábamos en esta oportunidad. Cantares Lugareños, el álbum donde aparecen varios temas, entre ellos La Golondrina, El Marucho, La Estrella Brillante. El quinto tema es el que acabamos de escuchar, Yo Te Quiero y No Lo Niego, una tonada de José Zavala sonando aquí en el aire de la radio. Gracias a la gente que se va poniendo en contacto. Sonia, un abrazo. Sonia Molina, por allí. Puede ser una tonada de Encuentro Cuyano o las voces del Salitral, por favor, gracias. Vamos agendando sus pedidos, por supuesto. Por supuesto, lo decíamos, nuestros artistas malarguinos también tienen su espacio aquí. Buenas tardes, lindo el programa. Saludá a Darío Sosa y a Rodrigo Correa, de puesto Loma Negra. Nos piden por aquí, qué lindo tema, La Niña de la Compuerta, por Anselmo Bustos, ¿por qué no? ¿Por qué no? Lo vamos agendando, todos los pedidos, los gustos de nuestra gente. Ahora los tenemos a ellos. El álbum se llamó Positos de mi Pueblo. El dúo Mínguez Barbosa nos deja en esta oportunidad Espina de una Rosa.

0: El dúo Domínguez Barbosa, la música con la que vamos acompañando también, Espina de una Rosa. Estamos en el 2604-481208, nuestro teléfono de contacto, 10 grados 8 décimas la temperatura en la ciudad, va descendiendo, la humedad 11% solamente, la brisa llega en esta oportunidad, brisa o viento, viento del oeste, a 34 kilómetros en la hora. Y el viento no nos impide de seguir escuchándonos. Los escuchamos a ustedes ahora, a ver qué dice nuestra gente.
1: Julia, ¿qué tal? Buenas noches, Dalila. Excelente música, contundente. La verdad que la he pasado bien todo el día, toda la tarde, escuchando la dupla con ustedes, con el EB4. Y bueno, ha sido un éxito total. Siempre que estás vos ahí, es contundente como lo hacen el programa en la tarde. Así que, bueno, y ahora con esto es contundencia total. Así que un abrazo y buena noche.
2: Hola, ¿me puede pasar un tema, una cueca, por favor? Soy Norma.
0: Bueno, muchas gracias, ¿eh? Gracias a José Miranda, que está allí del otro lado. Normita, tenemos una cueca por allí para que la baile, así es que a la vuelta de la tanda, ahí cumplimos con nuestros auspiciantes, venimos con tonada y después sí, cueca y gato, para que se vaya preparando, para que vaya haciendo espacio allí, donde esté, donde se encuentre, en casa, en el trabajo, pero con la radio siempre.

Bueno, y por aquí está Antonio también, que nos pide una tonada de los hermanos Irrazábal o de los primos Puntanos. Bueno, vamos agendando también los pedidos, vamos cumpliendo, por supuesto. Aquí, si no es hoy, será en otra oportunidad, pero siempre tenemos muy en cuenta la música que ustedes también quieren escuchar.

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0: Es la hora 20, 31 minutos.
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4: Brasil es la selección que más veces ganó la Copa del Mundo con 5 títulos. Brasil, que es apodado pentacampeón, ganó los mundiales de 1958, 1962, 1970, 1994 y 2002. Lo siguen Italia y Alemania con 4 consagraciones y luego la Argentina con 3 estrellas. Cabe destacar que Brasil no logró repetir sus logros desde hace 24 años.
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6: En la provincia de Chubut se encuentra la reserva de Punta Tombo, a 100 kilómetros aproximadamente de las ciudades de Rawson y Trelew. Es una de las principales y más numerosas colonias continentales de cría del pingüino de Magallanes.
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Bueno, ahí teníamos Cueca y Gato, la del Parral por los hermanos Caro, una cueca que le pertenece a Hilario Cuadros y Benjamín Miranda. Y luego el Enarchi por Malargo Agudo, Néstor Vázquez, Pollito Arroyo, que habla precisamente de este encuentro entre argentinos y chilenos. Por eso el Enarchi. Bueno, cumpliendo con nuestra gente, con los pedidos, de a poquito seguimos avanzando en esta noche. Saludos a Gaby, que nos ha mandado un audio, ya lo vamos a escuchar también, atenta a la radio, Gaby, besitos, y gracias por estar. Hacemos un recorrido por nuestra tierra cuyana, por cada una de estas tres provincias que nos engalanan con su música, y vamos a arrancar en esta oportunidad por San Luis. San Luis y el otoño, nos dicen Mabel Guzmán y Charlie Guzmán. Ellos son precisamente los Guzmán.

0: Los Guzmán le cantaban a San Luis, pero vamos a seguir el recorrido por nuestra región cuyana y con música de Félix Blanco, letra y música de Félix Blanco en esta oportunidad. Diamante Dúo le cantan a San Juan con Nochecitas de San Juan.
1: Va dedicado para los roceros de la Tuen y sus queridas esposas.

Y obviamente no podía faltar nuestra bella Mendoza, con letra de Ismael Guerrero, con música de Jorge Viñas, llega en esta oportunidad, Cada vez que te nombro, Mendoza.

Jorge Viñas, con la música. Mientras seguimos avanzando nosotros, algo que habían solicitado también, los Cantares de la Cañadita, en un cassette del año 1979. El lado A aparece esta canción que vamos a escuchar. Pero miren si será.

0: Hola Dali, ¿cómo estás? Espero que estés muy bien. Hermoso programa. Gracias por la compañía de cada día. Yo estoy tomando un chocolatito, solita en mi casa, escuchando la radio a pila, pero acá, en mi fogoncito calentita, escuchándolo. Son la compañía de cada día. Así que deseo que tengas una linda noche, a pesar del viento, que nunca lo quise al viento, lo odio, prefiero la lluvia. Y bueno, todos estos días viento, viento. Lo odio por dos cosas, una porque tengo asma y me hace mal, y otra porque no puedes hacer nada. Así que bueno, Dali, te dejo, que tengas un hermoso programa, te quiero mucho, un beso. Y si puede ser el tema de... ese del otoño en Mendoza, y un saludito a todos los taxistas, y quiero saludar a mi tío Feliciano, que él era taxista siempre, hace muchos años, tenía una chata azul, y él hacía todos los viajecitos, se le extraña mucho, así que un beso, que esté todo lindo por ahí.
1: Bueno, muchas gracias, Gaby. Y se nos termina el tiempo. Lamentablemente nos tenemos que ir. Así como se va el tiempo, se van los sueños también. Tonada de Juan Roberto Quiroga. Se fueron los sueños míos. Estaban solicitados, así es que nos vamos con ellos. Los Arrieros Puntanos. Y será hasta que vuelva a sonar una tonada en su radio.

0: habla.
1: El presidente Javier Milei anunció el envío al Congreso de un proyecto de super RIGI.
2: El gobierno informó que la medida es para profundizar el régimen de incentivos para grandes inversiones.
1: El mandatario aseguró que servirá para crear nuevas empresas que satisfagan las